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eso yo tiene Pedro, my personal driver. ¡Ah, cariño! ¡Hola! ¡Hola! ¡Cariño! ¡Hola! ¡Hola! ¡Alto, ca! ¡Justo, ca! ¡Helicóptero, gana! ¡Lagi! ¡Ukin, la gana! ¡Ni don Artono! ¡Lagi! ¡Muy sucita! ¡Dale!